0: Hosanna es una palabra hebrea que significa ¡Oh, sálvanos! Los judíos usaron esta palabra para alabar a Jesús cuando entraba a Jerusalén sobre un asno. Y mientras ellos movían sus ramas de palmas y ponían sus mantos sobre el camino, gritaban ¡Hosanna!
1: De Mateo 21, versículos 9 al 11. ¡Hosanna al Hijo de David! ¡Bendito el que viene en el nombre del Señor! ¡Hosanna en las alturas! Y la gente decía, este es el

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2: En un momento en que las mujeres panameñas todavía no alcanzaban el derecho a emitir su voto en una elección presidencial, Esther Neira de Calvo, de 50 años de edad, tenía una importante carrera profesional y el reconocimiento público por sus contribuciones. Escribe la periodista Mónica Guardia acerca de su ilustre compatriota en el periódico La Estrella de Panamá en marzo de 2022. El artículo comienza con la descripción de la escena el 29 de septiembre de 1941, en que doña Esther, durante su gira de 2 meses en Estados Unidos, almuerza informalmente con el presidente Delano Roosevelt y su esposa Eleanor, siendo la primera mujer panameña invitada a la Casa Blanca por derecho propio y no como esposa de... 18 años antes del nacimiento de Esther en Penonomé en 1890, cuando Panamá aún formaba parte de Colombia, su abuelo paterno, el general colombiano Gabriel Neira, había llegado a ser presidente del Estado soberano de Panamá. Cuando ella tenía solo 10 años, él había peleado junto a Belisario Porras en la Guerra de los Mil Días. Poco antes de que ella cumpliera los 14, su padre, don Rafael Neira Ayala, había sido integrante de la primera Asamblea Constituyente panameña que nombró a Manuel Amador Guerrero primer presidente de Panamá. Y solo 2 años después, gracias a una beca de ese gobierno, la privilegiada joven había tenido la oportunidad de viajar a Bélgica para hacer sus estudios universitarios en el Instituto Pedagógico Wavre Notre Dame. Tanto los títulos y la capacitación que recibió allí, como lo que aprendió en Nueva York en 1912 sobre los programas de educación de los Estados Unidos, lo aprovechó al máximo Esther Neira de Calvo. Su hoja de vida incluye inspectora general de enseñanza secundaria normal y profesional en la Secretaría de Instrucción Pública, directora del Liceo de Señoritas, enviada por el presidente Belisario Porras en representación de Panamá a la Conferencia Panamericana de Mujeres, fundadora de la Sociedad Nacional para el Progreso de la Mujer, organizadora del Congreso Interamericano de Mujeres en la ciudad de Panamá, delegada de la Comisión Interamericana de Mujeres, primera diputada nacional en la segunda Asamblea Constituyente que restableció la ciudadanía para la mujer en 1946, secretaria ejecutiva de la Comisión Interamericana de Mujeres de la Organización de Estados Americanos, OEA, en Washington, y embajadora alterna en el Consejo de la OEA. Durante décadas siguió luchando por los derechos de la mujer, siendo objeto de innumerables distinciones en países como Francia, Chile, Estados Unidos y la República Dominicana, declara Mónica Guardia. Gracias a Dios, para almorzar algún día con su Hijo Jesucristo en el cielo y poder allí agradecerle en persona por haber dado su vida a fin de que pudiéramos llegar a ser ciudadanos de esa patria sin igual, solo hace falta que ejerzamos el derecho al voto que nos ha otorgado a todos por igual, reconociéndolo como nuestro Salvador y Señor.
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2: En un momento en que las mujeres panameñas todavía no alcanzaban el derecho a emitir su voto en una elección presidencial, Esther Neira de Calvo, de 50 años de edad, tenía una importante carrera profesional y el reconocimiento público por sus contribuciones. Escribe la periodista Mónica Guardia acerca de su ilustre compatriota en el periódico La Estrella de Panamá en marzo de 2022. El artículo comienza con la descripción de la escena el 29 de septiembre de 1941, en que doña Esther, durante su gira de 2 meses en Estados Unidos, almuerza informalmente con el presidente Delano Roosevelt y su esposa Eleanor, siendo la primera mujer panameña invitada a la Casa Blanca por derecho propio y no como esposa de... 18 años antes del nacimiento de Esther en Penonomé en 1890, cuando Panamá aún formaba parte de Colombia, su abuelo paterno, el general colombiano Gabriel Neira, había llegado a ser presidente del Estado soberano de Panamá. Cuando ella tenía solo 10 años, él había peleado junto a Belisario Porras en la Guerra de los Mil Días. Poco antes de que ella cumpliera los 14, su padre, don Rafael Neira Ayala, había sido integrante de la primera Asamblea Constituyente panameña que nombró a Manuel Amador Guerrero primer presidente de Panamá. Y solo 2 años después, gracias a una beca de ese gobierno, la privilegiada joven había tenido la oportunidad de viajar a Bélgica para hacer sus estudios universitarios en el Instituto Pedagógico Wavre Notre Dame. Tanto los títulos y la capacitación que recibió allí, como lo que aprendió en Nueva York en 1912 sobre los programas de educación de los Estados Unidos, lo aprovechó al máximo Esther Neira de Calvo. Su hoja de vida incluye inspectora general de enseñanza secundaria normal y profesional en la Secretaría de Instrucción Pública, directora del Liceo de Señoritas, enviada por el presidente Belisario Porras en representación de Panamá a la Conferencia Panamericana de Mujeres, fundadora de la Sociedad Nacional para el Progreso de la Mujer, organizadora del Congreso Interamericano de Mujeres en la Ciudad de Panamá, delegada de la Comisión Interamericana de Mujeres, primera diputada nacional en la segunda Asamblea Constituyente que restableció la ciudadanía para la mujer en 1946, secretaria ejecutiva de la Comisión Interamericana de Mujeres de la Organización de Estados Americanos, OEA, en Washington, y embajadora alterna en el Consejo de la OEA. Durante décadas siguió luchando por los derechos de la mujer, siendo objeto de innumerables distinciones en países como Francia, Chile, Estados Unidos y la República Dominicana, declara Mónica Guardia. Gracias a Dios, para almorzar algún día con su Hijo Jesucristo en el cielo y poder allí agradecerle en persona por haber dado su vida a fin de que pudiéramos llegar a ser ciudadanos de esa patria sin igual, solo hace falta que ejerzamos el derecho al voto que nos ha otorgado a todos por igual, reconociéndolo como nuestro Salvador y Señor.
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0: Pagán Delgado se complace en saludar a nuestros oyentes e invitarles a mantener la sintonía, pues en pocos momentos les haremos llegar un mensaje muy especial dedicado con amor a las madres del mundo. 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Y ahora, La Voz de la Esperanza presenta el tema titulado Siempre Madre, en la palabra del Dr. Frank González.
1: Amigos oyentes, en casi todos los países del mundo se dedica un día del año para rendirle homenaje a la madre. Dicha celebración tuvo desde sus orígenes el apoyo de muchas personas, entre ellas el de la señorita Isabel Jarvis, oriunda del estado de Filadelfia, en los Estados Unidos. El afecto que la unía a su madre era tan tierno que quiso hacer extensivo este cariño a todas las madres del mundo. En sus memorias declara: cuando pensé en el trabajo diario de millones de madres que modesta y sacrificadamente luchan por sus hijos, sentí el deseo de que hubiera un día señalado para honrarlas y que eso sería un agradecimiento expresivo e inspirador. El sueño de esta hija se convirtió en realidad cuando, en el año 1914, el Congreso de su patria declaró el segundo domingo de mayo como día de fiesta nacional en memoria de las madres. Se pidió que en esa fecha los que todavía tuvieran a su madre viva se pusieran en la solapa un clavel rojo y quienes fuesen huérfanos se colocasen un clavel blanco. El clavel blanco, dijo la señorita Jarvis, simboliza la verdad, la pureza y la caridad, cualidades del gran amor de la madre. El aroma simboliza su memoria y sus oraciones. El clavel no tira sus pétalos al marchitarse, sino que los abraza en su corazón. Así también las madres abrazan a sus hijos en sus corazones con un amor que nunca muere. Al reflexionar en ese amor, hoy también pensamos en las madres de aquellos países que han escogido otra fecha para honrarlas. En un sentido más amplio, la ofrenda de gratitud a las madres no debe circunscribirse a un día determinado. Cada jornada del año debiera considerarse como el Día de la Madre. La deuda de amor que cada ser viviente tiene para con su madre es tan grande que no basta toda una vida para retribuir, aunque sea en parte, el cariño y la solicitud que ella prodigó a sus hijos. El lenguaje humano es demasiado limitado para expresar en toda su medida el amor maternal. En él se han inspirado numerosos artistas, compositores y poetas. Y cuando las Sagradas Escrituras procuran dar una idea aproximada del amor de Dios, lo comparan con el amor de la madre. Solo este amor nos da una vislumbre de la misericordia con que nos ama nuestro Padre Celestial. Es un amor que nunca muere, libre de egoísmo, que lo da todo sin pedir nada. Refiriéndose al genuino amor materno, escribió Víctor Hugo: suave como el murmullo de una fuente, grato como el perfume de las flores, dulce como el canto de las aves del bosque, grande como la inmensidad de los abismos infinitos, es sublime el amor de una madre. Abre tu pecho, pueblo que me escuchas, y levanta en tu corazón a esa mujer que te alimentó con su sangre, a esa mujer que dio su vida por tu vida, a esa mujer superior, a esa mujer ángel. Cuando el renombrado tenor italiano Enrico Caruso manifestó en su niñez su intención de llegar a ser un cantante, muy pocos lo alentaron. El primer maestro de canto que tuvo se negó a continuar dándole lecciones y lo despidió en estos fríos términos: tú no puedes cantar, tu voz no te ayuda, suena como el viento al rozar en las persianas. Pero su madre, una pobre campesina, abrazaba a su hijo y lo inspiraba, diciéndole que tenía fe en él y que estaba segura de que podría llegar a ser un artista famoso. Por muchos años, esta mujer anduvo descalza a fin de ahorrar el dinero necesario para pagar las lecciones de música de su hijo. Cuando el triunfo comenzó a sonreírle a Caruso, regresó jubiloso al hogar y, abrazando a su madre, le dijo entre sollozos: por fin terminaron las pobrezas en esta casa. Ya no tendrás que andar descalza. Jamás olvidaré tus palabras de ánimo que me dieron aliento y esperanza bajo toda circunstancia. Amigo que me escuchas, es imponderable la influencia que ejerce una madre en la educación de sus hijos. La historia indica que de 79 reyes de Francia, solo 3 fueron amados sinceramente por su pueblo. Estos 3 monarcas fueron educados por sus madres sin mayor intervención de otras personas. Luis IX fue educado por Blanca de Castilla, Luis XII por María de Cleves y Enrique IV por Juana de Albert. Estas nobles mujeres lograron transformar a sus hijos en venerables conductores de su reino. Cuando a una madre se le preguntó si estaba ocupada en alguna obra literaria, respondió: sí, estoy escribiendo 2 libros. ¿Y cuáles son los títulos?, le dijeron. Juan y María, contestó ella y aclaró: me ocupo en escribir sobre el corazón de mis hijos lecciones que no olvidarán jamás. Amigo que me escuchas, si tu madre vive, ¿por qué no darle gracias a Dios de todo corazón porque todavía te concede el privilegio de tenerla contigo? Alguien ha dicho que la mayor parte de las cosas hermosas de nuestro mundo vienen en grupo: las uvas en racimos, las estrellas en galaxias, las flores en ramilletes y los picos nevados en profusión. Pero en todo el mundo hay solamente una madre. Gracias mil al Todopoderoso por ese don celestial.

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1: Le agradecemos, amigo, amiga oyente, por su atención. Gracias también por el sacrificio con el que muchos de ustedes envían sus donativos de amor. Escúchenos la próxima semana, a la hora de hoy y por esta misma emisora, para compartir con nosotros el pan celestial. Y ahora, al despedirnos, decimos a cada oyente: Dios te bendiga y te guarde. Haga resplandecer Dios su rostro sobre ti y tenga de ti misericordia. Dios alce a ti su rostro y ponga en ti paz.
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